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comenzamos con este trabajo multipremiado, multiplatino en varios países. 1989. El álbum se llama Bad Seriously. Más de 20 millones de copias vendidas. 5 canciones en el top 5 de la Billboard Hot 100. Phil Collins, Something Happened on the Way to Heaven.

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pianista, cantante y compositor, nacido en Virginia en 1954, Estados Unidos. 1986 para Bruce Hornsby and the Range, The Long Race.

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4: Sin dudas, una canción con mucha historia. 1991. Desde Acton Baby, U2, One.

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0: 21 horas, 37 minutos.
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El álbum se llama Born in the USA. 1984 es el año. Más de 30 millones de copias vendidas en el mundo. Disfrutamos de Bruce Springsteen y este Dancing in the Dark, marcando el comienzo del segundo bloque de Volver al Pasado de hoy.

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formados en Londres, Inglaterra, 1986. El álbum se llama Broadcast. Ellos son los Cutting Crew.

es un gran clásico. I Just Died in Your Arms. Acabo de morir en tus brazos. Y suena así en Volver al Pasado.

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casi en el final, disfrutamos de esta artista nacida en Gales en 1959. Se llama Donna Lewis. 1996, I Love You Always Forever.

Muy bien, llegamos al final. Solo me resta decirles muchas gracias por acompañarme, estar ahí siempre y disfrutar de estas grandes canciones. Simple Red marca el final. Que pasen muy, pero muy bien. Nos vemos pronto con más Volver al Pasado. ¡Chau!

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1: Indica la hora.
2: 22 horas, 12 minutos.
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6: Esto está pasando en el mundo ahora.
7: Marco Rubio viaja a Islandia para reforzar la estrategia de Estados Unidos en el Ártico. Tras el paso sobre Groenlandia y Dinamarca, el secretario de Estado de Estados Unidos se reunirá con funcionarios islandeses en Reykjavik para abordar la colaboración económica y la seguridad, informó el Departamento de Estado estadounidense en un comunicado.
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6: Shakira invitó a Dua Lipa a cantar Antología en Madrid y revolucionaron las redes sociales. El pasado sábado por la noche, durante el octavo de sus 12 conciertos en Madrid, Shakira recibió sobre el escenario a Dua Lipa, una sorpresa que enloqueció a todos sus fanáticos. Juntas interpretaron Antología, uno de los grandes clásicos de la carrera de la colombiana. Esa fue la primera vez que las dos estrellas pop cantaron juntas en vivo, por lo que su aparición rápidamente se convirtió en uno de los momentos más comentados del espectáculo. Los vídeos de la presentación comenzaron a circular en las redes sociales apenas minutos después y despertaron entre sus seguidores un pedido que se repitió: que el dueto no quede solamente en esa noche. La elección de la canción, sin embargo, no fue casual. Antología, incluida en Pies Descalzos, el disco que Shakira lanzó en 1995, ya había servido como punto de encuentro entre ambas artistas casi un año atrás.
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2: Ricky Martin se une a Pedro Sampaio. Ricky Martin y el brasileño Pedro Sampaio anunciaron Piquito Piquito, una colaboración que cruza pop, funk, samba y ritmos caribeños. El estreno está previsto para el 27 de septiembre, después de su presentación en el espectáculo de medio tiempo de la Liga de Fútbol Americano en Río de Janeiro, una alianza que conecta dos generaciones de la música latina.
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1: 22 horas, 32 minutos.
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2: Indica la hora.
0: 23 horas, 3 minutos.
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0: 23 horas, 32 minutos.
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2: 0 horas. 1 minuto.
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1: 0 horas, 31 minutos.
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0: Una hora. Cero minutos.
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1: ¿Qué tal, cómo andan? Buen viernes, así estamos arrancando el último día de esta semana para transitarlos juntos con las mejores canciones y pasar un gran momento escuchando rock en nuestro idioma. Esta es la propuesta, esto es Uno es Rock y comenzamos con Los Caballeros de la Quema, Sapo de Otro Pozo.

Cultura Profética, una banda puertorriqueña de reggae formada ya en el año 1996, sufrió varios cambios en su formación, pero los miembros fundadores Willy Rodríguez, Eluit González y Omar Silva perteneciendo en el grupo a lo largo de su historia. Desde Puerto Rico se juntaron con Drey Maray, Mariano Javier Castro, hicieron la colaboración para grabar Malherido y sonar en este Uno es Rock. Nos quedamos con La Portuaria, 10.000 kilómetros.

Dios mantendrá juntos. Podemos escuchar.

0: una versión de Fricción del tema de David Bowie, haciendo Héroes. Richard Coleman a la cabeza para ir cerrando así los primeros 30 minutos.
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Tres mujeres y ella eran La Berizzo junto con Andrés Calamaro para comenzar a transitar esta nueva media hora. Se quedan con Intoxicados. Fuiste lo mejor.

0: Los Pericos, junto con Emiliano Branciari, pasaban con La Edad del Cielo. Es el turno de los mexicanos Molotov, haciendo Voto Latino.
1: Los

Nos dejaba Gustavo Cerati con su Tracción a Sangre. Esto es Uno es Rock. Este es el tramo final de este viernes de canciones para escuchar a los Babasónicos de aquel disco llamado Romanticísmico del año 2013. Ahí estaba Aduana de Palabras.

0: Bien amigos, con este clásico de los Ataques 77, donde rompieron la década del 90, y este Hacelo por mí que pasaba cerrando esta semana de canciones, esta semana de Uno es Rock, nos despedimos hasta el próximo lunes. Que tengan un muy buen fin de semana. Abrazo grande, chau.
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0: 6:02.
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5: Llegamos nomás al último día de la semana y además a la previa del fin de largo, aunque nosotros este lunes 12 de octubre vamos a estar haciendo Juan, como siempre, en el feriado, sobre todo bancando a aquellos que tengan que trabajar, cumplir horarios y demás. Aunque falta todavía para el lunes, recién estamos comenzando nuestro capítulo de viernes, viernes 9 de este octubre, de Flepar en el comienzo, Histeria, bienvenidos.

año 1991 y este clásico, Please Don't Go, W. Y ahora, de la mano de los Maroon 5 junto a Wiz Khalifa como artista invitado, esto es Payphone.

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Heart, ¿en qué momento de tu viernes? Suena la radio mientras vos haces qué cosa. ¿Me contás? @franco.merlo es mi cuenta en Instagram. Bryan Adams y la ex Spy Girls, Melanie C, con When You Are Gone.

0: Bad Love, la canción del año 1989 de Eric Clapton, encargado de cerrar nuestro primer bloque, nuestra primera media hora. Vamos a la tanda, ya venimos.
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0: 6 horas, 31 minutos.
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Esto es Sweet Surrender de Wet Wet Wet, abriendo un nuevo bloque. Como siempre, estamos de lunes a viernes haciendo One. Ahora con Simple Red, Stars.

Viajamos al año 1980, comienzos de la década, claro. Sonaba Eagles con I Can't Tell You Why. Ahora Paul McCartney and Wings haciendo Silly Love Songs.

Rick Astley, She Wants to Dance with Me. Amigos, amigas, es la primera parte y los primeros 60 minutos que van llegando al final con Miley Cyrus, Flowers. 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
0: 7:00.
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Amigos, amigas, Bon Jovi en Wungwan, la música, los clásicos, siempre en primer lugar. Ahora con Evanescence, Going Under, la canción del año 2003.

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1: 7:35.
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There's a Party de DJ Bobo. Amigos, amigas, este viaje en el tiempo, este repaso por lo mejor de cada década, llegó a su fin. Nos vamos con esta canción del año 1997. Es Runaway. Excelente fin de semana para todos. Excelente fin de semana largo para todos. Aunque nosotros el lunes, feriado, también vamos a estar acá en la radio haciendo esto. One.

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5: 8 horas, 4 minutos.
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1: 8 horas, 33 minutos.
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3: 9:02.
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0: 9 horas, 33 minutos.
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3: 10 horas, 2 minutos.
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6: Esto está pasando en el mundo ahora.
7: Otro bombardeo paralizó un oleoducto clave de Arabia Saudita y Aramco advierte que las reservas petroleras están peligrosamente bajas. La compañía estatal del reino lanzó una inquietante advertencia poco después de que las autoridades de Riad filtraran que hubo varios daños por un ataque de los rebeldes hutíes contra la infraestructura energética árabe.
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1: 10 horas, 32 minutos.
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0: 11 horas. 3 minutos.
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2: 11 horas, 31 minutos.
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3: 12 horas, 3 minutos.
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6: Esto está pasando en el mundo ahora. Asesinaron a un uruguayo en Palermo e investigan un presunto ajuste de cuentas. Dos detenidos. En la intersección de Santa Fe y Bullrich, la policía incautó un arma con silenciador que fue descartada por uno de los supuestos agresores durante la huida.
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2: 12 horas, 32 minutos.
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2: Llegamos nomás al último día de la semana y además a la previa del fin de largo, aunque nosotros este lunes 12 de octubre vamos a estar haciendo Juan, como siempre, en el feriado, sobre todo bancando a aquellos que tengan que trabajar, cumplir horarios y demás. Aunque falta todavía para el lunes, recién estamos comenzando nuestro capítulo de viernes, viernes 9 de este octubre, de Flepar en el comienzo, Histeria, bienvenidos.

año 1991 y este clásico, Please Don't Go, W. Y ahora, de la mano de los Maroon 5 junto a Wiz Khalifa como artista invitado, esto es Payphone.

All I Wanna Do Is Make Love To You. Heart, ¿en qué momento de tu viernes? Suena la radio mientras vos haces qué cosa. ¿Me contás? @franco.merlo es mi cuenta en Instagram. Bryan Adams y la ex Spy Girls, Melanie C, con When You Are Gone.

0: Bad Love, la canción del año 1989 de Eric Clapton, encargado de cerrar nuestro primer bloque, nuestra primera media hora. Vamos a la tanda, ya venimos.
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6: 13 horas, 7 minutos.
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Esto es Sweet Surrender de Wet Wet Wet, abriendo un nuevo bloque. Como siempre, estamos de lunes a viernes haciendo One. Ahora con Simple Red, Stars.

Viajamos al año 1980, comienzos de la década, claro. Sonaba Eagles con I Can't Tell You Why. Ahora Paul McCartney and Wings haciendo Silly Love Songs.

Rick Astley, She Wants to Dance with Me. Amigos, amigas, es la primera parte y los primeros 60 minutos que van llegando al final con Miley Cyrus, Flowers. 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
4: 13 horas, 39 minutos.
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Bienvenidos, estamos abriendo la segunda y última hora de este último capítulo de la semana, viernes al fin viernes. Belinda Carsley y ahora Peter Cetera y esta canción del año 1992.

Amigos, amigas, Bon Jovi en Wungwan, la música, los clásicos, siempre en primer lugar. Ahora con Evanescence, Going Under, la canción del año 2003.

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There's a Party de DJ Bobo. Amigos, amigas, este viaje en el tiempo, este repaso por lo mejor de cada década, llegó a su fin. Nos vamos con esta canción del año 1997. Es Runaway. Excelente fin de semana para todos. Excelente fin de semana largo para todos. Aunque nosotros el lunes, feriado, también vamos a estar acá en la radio haciendo esto. 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
2: 14 horas, 43 minutos.
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2: Indica la hora.
3: 15 horas. 3 minutos.
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2: 15 horas, 33 minutos.
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1: Indica la hora.
2: 16 horas, un minuto.
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2: Esto está pasando en el mundo ahora. Rusia monitorea casi 200 posibles casos de la peste neumónica, investiga una muerte y asegura todo está bajo control. El seguimiento sanitario se activó luego del fallecimiento de un empleado de un centro especializado, mientras 189 personas fueron hospitalizadas o derivadas a instalaciones preventivas. 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

Muy buen viernes. Arrancando, abriendo el último de la semana y en la previa al fin del largo. Qué lindo saber que el lunes es feriado. Por favor, aunque nosotros igual vamos a estar acá, como siempre. En este viernes 9, abriendo este nuevo capítulo de Conexión, primero con lo nuevo de Pedro Capó, Caer y Levantarse. Me gusta mucho el mensaje que tiene la canción. Con Carlos Rivera y Olivia Wall y Solo por Hoy. Y ahora con Easy Kid, Ginny. Buen viernes, abrimos Conexión. 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

Los Morat y Jay Weller hacen Sin Ti en un rato. Becky G junto a Manuel Turizo con ¿Qué Haces? También Sebastián Yatra haciendo Milagro. Lali con No Me Importa. Y mucho, pero mucho más. Ahora, Maxi Espíndola. Morning.

bailamos un poco de bachata, le ponemos onda a Onda Bachatera el viernes, con Romeo Santos y Prince Royce haciendo dardos, ahora Brad Mateo y Lucra, último

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2: 16 horas, 36 minutos.
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Amigos, amigas, estamos en contacto a través de mi cuenta en Instagram, @franco.merlo, Silvestre Dangón y Emilia haciendo Vestido Rojo. Antes, FMK, Emilia, Nicki Nicole, Tiago PZK y el remix de Más Na. Y ahora es momento de Becky G junto a Manuel Turizo. Y aprovecho para preguntarte en qué momento de este viernes nos acompañamos. @franco.merlo. El título de la canción me da pie porque se llama ¿Qué haces?

Ruleta rusa de Kenia Oz. ¿No tenía Enrique Iglesias una canción que se llamaba igual? Y hay otras también, con el mismo nombre, con Ruleta rusa, claro. Ahora, Bele, no tiene sentido. Yeah.

Estamos llegando al final de nuestra primera parte, de la primera hora, como siempre, de lunes a viernes. Acá estamos haciendo conexión durante 120 minutos. Ahora con Sebastián Yatra, esto es Milagro.

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5: 17 horas, 12 minutos.
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Chimbala y J Balvin hacen una de las canciones más polémicas, más pegadizas también. Esto es Romo. Estamos abriendo la segunda y última hora del último capítulo de la semana. Con Olivio Gol y Coti llega Tus Errores.

0: La rockeamos un poco con Lali. Esto es No Me Importa. Acá sí nos importás. Y por eso quiero que me cuentes cómo te trata el viernes. @franco.merlo. Dale que llegan Luis Fonsi y Fade. Esto es Cambiaré.
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En este 9 de octubre suena 6 de febrero de Aitana. Nos acompañamos, qué lindo saber que están por acá. Por ejemplo, Elba, que nos escucha mientras vas preparando algo para sus nietos, que ya casi están llegando. ¿Me pones algo lindo para alegrar el día? Pero claro que sí, Elba. Espero que te guste esto, lo nuevo de Camilo, El Árbol. Tengo el

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5: 17 horas, 44 minutos.
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Lo tuvimos hace un ratito nada más a Camilo, sonando con El Árbol, acá junto a Karim León con Una Vida Pasada, antes a Harry Styles y ahora a Luciano Pereyra y esto que es Si No Es Muy Tarde. Se juntan.

Valentino Merlo y Guayna, Rubia Mala. Y ya vamos activando la cuenta regresiva, porque, bueno, en un rato, en algún momento tenemos que irnos. ¿Qué personajes llega con Debió Ser Así?

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Roger King, Flor Álvarez y con vos. Con vos hicimos conexión como siempre. Beto, Lea, yo soy Franco. Excelente fin de largo. Aunque el lunes, feriado, nosotros igual vamos a estar acá. Amigos, nos vamos con Abel Pintos. Esto es Todo de mí.

0: Estuvo bien, ¿no? ¿Te quedaste con ganas? Perfecto. Hasta acá. 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
3: El Nokia 1100, lanzado en 2003, sigue llamando la atención por su gran autonomía gracias a su batería BL5C de 850 mAh, que ofrecía hasta 400 horas en espera y más de una semana de uso moderado debido a la ausencia de internet, aplicaciones y pantalla a color. Aunque hoy en día es considerado principalmente un objeto de colección y carece de funciones modernas, además de que ya no puede realizar llamadas en la mayoría de regiones por el apagado de las redes 2G, destaca por su diseño resistente con teclado de silicona sellada, bordes de goma y herramientas básicas como linterna y los juegos Snake 2 y Space Impact Plus.
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2: 18 horas, 23 minutos.
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2: Esto está pasando en el mundo ahora.
8: El Niño impulsa una temporada récord de huracanes en el Pacífico. Ya superó el promedio anual. Las aguas cálidas y las alteraciones atmosféricas elevaron el riesgo para la costa de México y Hawái, que se prepara ante una nueva amenaza.
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Amigos, amigas, bienvenidos a una nueva hora y en el comienzo de la segunda y última parte del ranking de la radio. Ya te presentamos desde el puesto número 40 al puesto número 21 y estamos arrancando esta segunda parte con el puesto 20, con Abel Pintos haciendo Todo de mí y también con el repaso por una canción que durante mucho tiempo formó parte de este ranking. Con ellos, amigos y amigas, ¿qué personajes? FMK y Bit One, suena Un Finde.

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Puesto número 19.

Desde California al mundo entero, Katy Perry sonando en Conexión 40, ocupando esta semana el puesto número 19. En el puesto 18, Bruno Mars, I Just Might.

En 4 horas te presentamos las 40 canciones más votadas de esta primavera 2026. Ordenadas del 40 al 1, ya estamos en el puesto 17. Luciano Pereyra y Los Cordobeses, Qué Locura, siendo obvio, en cordobés, una versión cuarteto de Yo No Quiero Olvidarte. Puesto número 16. Sí, para Ricky Martin, Tini y Los Ángeles Azules. Y esto que es Vuelve.

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4: Number 5. 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
4: 18 horas, 59 minutos.
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3: Con su estilo urbano inconfundible y una carrera que sigue sumando éxitos, Mike Towers presenta una canción cargada de ritmo, actitud y ese sonido que lo mantiene entre los grandes referentes de la música latina actual. 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Esta es la canción latina destacada de la semana.
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0: 19 horas, 12 minutos.
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0: Manuel Carrasco y Diego Torres, ocupando el puesto número 14 en esta historia que cambia una vez por semana. Te va, vas a quedarte y quédate acá porque llega él.
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0: Danny Ocean y Ryan Castro, Desahógate. ¿Qué te hace?

Sabrina Carpenter hace House Tour, puesto número 12. Esta penúltima hora va llegando a su final. En el puesto número 11, Emanero, Todo por un Beso.

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3: 19 horas, 44 minutos.
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una de las voces más reconocibles de la música actual, vuelve a demostrar por qué su interpretación marca la diferencia. Teddy Swims combina soul, pop y una enorme carga emocional en una canción donde su potencia vocal vuelve a ocupar el centro de la escena. Mr. Know It All, de Teddy Swims, es el destacado internacional de esta semana.

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2: Ricky Martin se une a Pedro Sampaio. Ricky Martin y el brasileño Pedro Sampaio anunciaron Piquito Piquito, una colaboración que cruza pop, funk, samba y ritmos caribeños. El estreno está previsto para el 27 de septiembre, después de su presentación en el espectáculo de medio tiempo de la Liga de Fútbol Americano en Río de Janeiro, una alianza que conecta dos generaciones de la música latina.
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2: Paulo Londra pone fecha a su nuevo disco. Paulo Londra ya tiene fecha para su próximo álbum. Entre Cielos llegará a las plataformas el 21 de octubre, con producción de Tiano y Lizan Beat. El primer adelanto, Me Asfixia la Ciudad, muestra una faceta más íntima del cordobés. Además, el 28 de noviembre, se presentará en el Movistar Arena de Buenos Aires.
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2: 20 horas, un minuto.
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Bienvenidos y bienvenidas a la cuarta y última hora de Conexión 40 del ranking oficial de la radio. Puesto 10 para Ángela Torres con Torpe. Después del éxito de Favorita, aparece Torpe. Y también aparecen los qué personajes con esta canción que fue parte del Top 40. Debió ser así.

0: Drop Dead de Olivia Rodrigo, ocupando el puesto número 9. Estamos en la cuarta y última hora del Conexión 40 de la primavera 2026, con el puesto 8 para Romeo Santos y Prince Royce. Esto es Dardo.
1: Puesto número 8.

0: Conexión 40. 4 horas de solo hits para vos. Ordenamos del 40 al 1. El ranking de la radio es este. Conexión 40. 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Puesto número 7.
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Tini y Ulises Bueno. En el puesto 7 suena Dos Amantes. Acá están las que más te gustan, ordenadas del 40 al 1, y ya estamos en condiciones de presentar el puesto número 6. Agustín Bernasconi y Yami Safdie. Besos en pausa. Por favor.

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1: 20 horas, 37 minutos.
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6: 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Dale, esta es una conexión o solo.
7: Digger se convirtió en el peor debut de Tom Cruise en 19 años. Digger se derrumba en su estreno con apenas 8 millones de dólares en América del Norte y 20 millones a nivel global, mientras Verity se impone en el primer puesto de la taquilla norteamericana con 32,6 millones de dólares. La película protagonizada por Tom Cruise acumula un desastre financiero que ya se perfila como uno de los mayores fracasos del año para Warner Bros. La cinta dirigida por Alejandro González Iñárritu, en la que Cruise interpreta a un magnate petrolero que enfrenta un desastre ecológico de enormes proporciones, recaudó 8 millones de dólares en su fin de semana de apertura en 3.321 salas de América del Norte. Rivales de la industria estiman que la cifra definitiva, una vez contabilizados los números de hoy lunes, podría ubicarse más cerca de los 7,5 millones de dólares. Con un presupuesto de producción de entre 160 y 180 millones, la sátira política de tono absurdista se convierte en uno de los estrenos más onerosos de la historia reciente.
6: 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Seguinos o no, hay mucho más.